temperatura en la capital dominicana, señores, está en 28 grados, escasas lluvias, algunos chubascos, pero el calor y el polvo de Sahara sigue incidiendo en el tiempo. 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

continúa dominando las condiciones del tiempo en el territorio nacional. Cielo mayormente despejado, poca actividad lluviosa en gran parte del territorio nacional. Buenos días, gracias por despertar con los 90.1 de Fuego.

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Buenos días, son las 5:26, es el miércoles 3 de junio. Hola, ¿qué tal? Contigo Alex Montero, gracias a mi Señor y Salvador Jesucristo, como de costumbre, con destino a las 8 de la mañana, hora dominicana. Oremos a nuestro Padre Celestial. Señor, en el nombre de Jesús, en esta hora, Dios, estamos ante tu presencia para darte las gracias, porque una vez más nos da el gran privilegio de despertar. Gracias, Señor, por este nuevo chance. Ayúdanos a aprovechar este día al máximo y también síguenos ayudando, Dios, a reconocer que todo lo que recibimos viene de ti, es por tu misericordia. Y también síguenos ayudando, Dios, a reconocer que necesitamos más y más de ti, que solamente tú, Señor, puedes transformar nuestras almas y brindarnos salvación y vida eterna a través de tu Hijo amado Jesucristo. Señor, bendice a todos nuestros oyentes a nivel nacional e internacional. De manera especial te pedimos por aquellos que están pasando por situaciones muy difíciles, situaciones oscuras, Señor. Te pedimos que les hagas entender que tú estás con ellos en medio de esas situaciones y que le va a dar la victoria. También te pedimos, Señor, que tú estés pasando tu mano sanadora sobre aquellos que están padeciendo algunas situaciones de salud y que tú establezca tu orden divino en esas vidas. Señor, que tu Espíritu Santo siga obrando de manera sobrenatural y traiga las almas salvas a tus pies en el nombre de Jesús. Nuestra nación, República Dominicana, la depositamos en tus manos, nuestros gobernantes, Señor. Esos hombres y mujeres que desempeñan algún cargo en el gobierno, ayúdale, Señor, y hazle entender que un día tendrá que dar cuenta ante ti, Señor, por cómo usaron los recursos del Estado. Gracias, Padre Santo Dios. Amén.

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gracias por sintonizarnos. Aprovechando el momento para saludar a la pequeña Gaila Ferreira. Hola, Gaila, ¿cómo estás? Gaila tiene 5 años y va rumbo al college con la tía Ray. Raiza Castillo desplazándose por el carril de los 90.1. Saludo también para la buena amiga Anerit Olivero junto a su hijo Iván de Jesús, que también, quienes también se desplazan por la Avenida de Fuego disfrutando lo mejor del merengue rumbo al college. ¡Qué chévere! Los clásicos que llevas en el corazón sonando al rojo vivo. Estás apareciendo con fuego.

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Ay, Padre Santo, ¿cuántos recuerdos trae este merengue para los coquitos? Especialmente aquellos chicos, aquellas chicas que hacían travesuras. También aquellas madres, ay, Dios mío, ¿verdad? Cuando salían sin permiso, la madre decía, no salga, que no salga. Y al regreso la madre, ¿verdad? Esperando en la puerta con una varita atrás o una correa así. Dice, ven, entra, mami, ¿usted me va a dar? No, ven, entra, ¿usted me va a dar, mami? No, ¿qué usted tiene ahí atrás? No pregunte. Y entra, muchacho, no me haga perder la paciencia, entra. ¿Usted me va a dar, mami? Que no, cuando uno va entrando, fa, fa, fa. Ay, Dios mío, cuántos recuerdos. Cuántas madres le tiraron la chancleta atrás, a su hijo o a su niña, Algunas iban más lejos, le tiraban lo que tenía en la mano. Pero nada, eso es parte de la vida. Recordar es vivir. Ahora, había unas madres que cuando cogían esos piques, mire, le daban a los muchachos con lo que tenía, o le tiraban atrás, ya fuera la tapa de la olla, el caldero, ¡pifla! Muchacho, es que tú me haces perder la paciencia. Ay, Dios mío. Gracias por darnos la oportunidad de ser parte de tu vida. 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

Mexicano dice presente de cumpleaños el señor Rudy DeLancer, mejor conocido como José José. ¿Cómo? Eso va de parte de Guillermo Frías y el personal de Comercial Nuevo Sol, Mercado Nuevo.

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1: Son las 7.
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7: El senador de la provincia Santiago Rodríguez, Antonio Marte, planteó de manera formal la eliminación de la Dirección General de Seguridad de Tránsito y Transporte Terrestre y del Instituto Nacional de Tránsito y Transporte Terrestre. El legislador argumentó que ambas entidades han demostrado incapacidad para resolver y contener el desorden vehicular en las vías públicas, señalando de forma particular el comportamiento de los motoristas. La Alcaldía de Los Alcarrizos comunicó que, por disposición del Poder Ejecutivo a cargo del presidente Luis Abinader, se destinarán 280 millones de pesos dominicanos para la remodelación y adecuación del Parque Ecológico Municipal. El presupuesto fue asignado tras un encuentro comunitario enfocado en la convivencia barrial, con la meta de recuperar este pulmón verde y ofrecer áreas recreativas idóneas para las familias locales.

Para hoy miércoles, las temperaturas se mantendrán calurosas en gran parte del territorio nacional. Poca actividad lluviosa, cielo mayormente despejado. 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

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Señores, en el ámbito deportivo, tenemos que el Pabellón de la Fama del Deporte Dominicano informó que la ex superestrella del béisbol de las Grandes Ligas, Alex Rodríguez, será inmortalizado en el 60 ceremonial de la clase 2026, la cual se llevará a cabo el domingo 15 de noviembre del presente año. Así que Alex Rodríguez, el dominicano, con rumbo a la inmortalidad del Pabellón de la Fama del Deporte Dominicano. Qué bueno. Inició por lo más alto lo que es la serie final de la Liga Nacional de Hockey. Tenemos que el equipo de los Caballeros Dorados de Las Vegas, viniendo de atrás, derrotó 5-4 a los Huracanes de Carolina. Así que el equipo de Las Vegas se va adelante en la final de la NHL 1-0. Señores, hoy dará inicio la serie final del baloncesto de la NBA. A las 8:30 de la noche se jugará el primer partido. El equipo de los Knicks de Nueva York estará enfrentando a las Espuelas de San Antonio. Recordad que estos equipos se vieron las caras por última vez en una final de la NBA. Fue allá en el año 1999, o sea, el siglo pasado. ¡Wow! Hace mucho tiempo de eso. Así que esta noche, salto al centro. Estos equipos salen a la duela en busca del título de campeón del básquet de la NBA. Así que República Dominicana, desde ya, apoyar al equipo de Nueva York, en donde milita el dominicano Karl Anthony Towns. De seguro que será una final bien interesante, ya que San Antonio cuenta con su principal hombre, el francés Victor Wembanyama. Pero nada, ahí está el dominicano con el plátano power. Claro que sí, Karl Anthony Towns.

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2: El segundo juzgado de la instrucción del Distrito Nacional dictó auto de rebeldía y ordenó la captura de la cantante Rosa María Pineda Aguavivas, conocida artísticamente como La Rosmaría. La medida judicial responde a su incomparecencia injustificada en una audiencia preliminar vinculada a un proceso legal con la firma 829 Music Mundial LLC. Además del arresto, se decretó impedimento de salida del país. La segunda sala penal de la Suprema Corte de Justicia programó para este miércoles la revisión del recurso de apelación presentado por el fiscal Aurelio Valdés Alcántara. El funcionario busca revocar la medida de prisión preventiva que pesa en su contra por la supuesta recepción de un soborno de $10,000 en un caso de corrupción ligado al Seguro Nacional de Salud, SENASA.

0: buenos días. Estás amaneciendo con fuego. Hoy está de cumpleaños el joven Brian Escolástico Enríquez. Felicidades y bendiciones para él. Su madre, Clavel Ángela, le desea muchas, muchas felicidades a su niño Brian Escolástico Enríquez, que está de cumpleaños. También de cumpleaños está el teniente coronel Juan Carlos Severino. Felicidades, bendiciones para él también. Eso va de parte de su compañero de trabajo, el sargento Julio García. Me dicen por acá, Alex Montero. Recuerda que en San Antonio está el dominicano David Jones García. Pero si no me equivoco, David Jones García no está en el equipo grande, sino que está en la liga de preparación. Como dicen por ahí, viene siendo la triple A del equipo de las Espuelas de San Antonio en el básquet de la NBA. Sin embargo, Karl Anthony Towns ya está establecido en el equipo grande desde hace mucho con los Knicks de Nueva York. Pero nada, vamos a complacer a nuestra gente. David Jones García también pertenece al equipo de las Espuelas de San Antonio, pero si no me equivoco, no lo vi en el line-up, él no está en el equipo grande. Gracias por sintonizar los 90.1.
1: Señores, y con ustedes, el

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República Dominicana y el resto del mundo, señores, se estremecen de costa a costa con lo mejor del merengue que colocamos a través de Fuego, la que enciende tu día. Gracias por honrarnos con la sintonía. Saludos para el buen amigo Gustavo Félix, quien se desplaza por el carril de los 90.1 en el Bronx, New York. Un grupo de latinos y de dominicanos esperando el primer partido de la serie final del básquet de la NBA entre Nueva York y las Espuelas de San Antonio. Ahí está Huáscar Acosta, quien me dice: Alex, me siento como en mi patria escuchando esos merengues. Gracias, Huáscar Acosta, desde el Bronx, New York. Belkis Martínez levanta la mano presente. Saludo para la familia Castillo. Ahí están las chicas Abel, Albi, Elena. Saludo también para Yael. Señores, a veces uno escucha palabras o frases que por muchos años, ¿verdad?, desde pequeño uno escuchaba, y pasó el tiempo y viene el tiempo y uno dice: ven acá, pero ¿qué significará esa palabra? Por ejemplo, ayer escuché la palabra mojiganga. Ustedes saben que en los sectores, en los barrios, hay muchachitos que son carpetosos y hacen desorden. Y una madre agarró a su bebé, ¿verdad?, a su niño, muchachito travieso, y le dijo: venga acá. Le dio un par de fuetazos y le dijo: quédese tranquilo, que yo no soy ninguna mojiganga, yo soy su mamá. Y me vino a la mente: wow, mojiganga. ¿Pero qué es una mojiganga? Para aquellos que son, ¿verdad?, de un tiempo atrás, no que son viejos, sino que son gente clásica, me dejan saber y me dicen: Alex Montero, mira, una mojiganga es esto o aquello, o mojiganga significa eso. A través de mi cuenta de Instagram, @ Alex Montero Radio 1. Si no pueden testear, entonces una nota de voz, ¿verdad?, y vamos a ver lo que es una mojiganga y para qué se usaba, o si era algo ficticio.

8:90. 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
2: Fuerzas de seguridad estadounidenses desmantelaron un pasadizo subterráneo de casi 600 metros de longitud que conectaba un local comercial en el sur de California con Tijuana, México. De acuerdo con el Departamento de Justicia de Estados Unidos, la infraestructura era utilizada para el tráfico de cocaína. 4 individuos enfrentan cargos federales tras el hallazgo de sustancias valoradas en unos 45 millones de dólares. El Senado de la República aprobó en una única discusión 2 contratos de préstamos internacionales que suman 600 millones de dólares. Los recursos económicos se dividirán en 200 millones de dólares para respaldar estrategias de acción climática y 400 millones de dólares dirigidos al desarrollo de una red integral de agua potable, saneamiento y reutilización de recursos hídricos en la zona turística de Punta Cana y Bávaro.

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bueno y es fácil. Si no sabes qué hacer, yo puedo decirte a través de los 90.1, es simple y sencillo, sintoniza esta estación. Y si tienes a alguien en el interior o en el exterior, que riegue la voz, rdmusica.com, ¿no? Pechazuego 90, y ahí estamos para ti en vivo, fuerte y claro. ¿Te gustó?

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Maravilla, ¿qué quieres que te felicite? Pues con mucho gusto te digo felicidades a ti que estás de cumpleaños en el día de hoy. ¡Felicidades! Celebrando también el Día Mundial de la Bicicleta hoy, así mismo. Así que si usted es ciclista y tiene su

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3: En una segunda discusión, el Senado aprobó con 26 votos a favor de 28 legisladores presentes la reforma a la Ley 33-18 de partidos, agrupaciones y movimientos políticos. Esta modificación introduce nuevos filtros y mecanismos de control financiero orientados a blindar la actividad política e impedir la infiltración de fondos provenientes de estructuras criminales o actividades ilegales. La Oficina de Atención Permanente del Distrito Nacional impuso garantías económicas y restricciones de movilidad al empresario chino Fong Xi, denunciado por agredir físicamente a su pareja. Pese a que el Ministerio Público solicitaba prisión preventiva por un año, la jueza a cargo optó por una fianza de 400,000 pesos, impedimento de salida, visitas periódicas al tribunal y la obligación de asistir a charlas conductuales.

A veces el orgullo solamente sirve para dañarnos la vida. Así que tómalo en cuenta siempre, que el orgullo no te quite los sueños, el cual quieres alcanzar. Nadie puede amar tranquilo cuando se tiene el alma.

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3: El Senado aprobó este martes en segunda discusión el proyecto que modifica la ley de partidos 33-18 y establece, entre otras medidas, que los candidatos se sometan a pruebas antidopaje, que presenten documentos de no antecedentes penales, además de permitir la verificación de sus informaciones patrimoniales y financieras.
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3: El presidente de Estados Unidos, Donald Trump, felicitó este martes al candidato presidencial colombiano de ultraderecha, Abelardo de la Espriella, por su victoria en la primera vuelta de las elecciones y le expresó su respaldo completo y total de cara al balotaje del próximo 21 de junio.
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Bueno, y si te dispones a buscarlo, puede ser que lo encuentres. Recuerda que el objetivo es lograr el objetivo. Y si tienes a esa persona al lado, recuerda decirle que no.

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1: Y es lo que se siente más bonito en la vida, amar y ser amado, dar y recibir. Pero una cosa bonita, ¿eh? Así que si tienes a esa persona, como siempre te digo, no esperes una fecha especial. Recuerda que tú eres el que hace el día a día especial. Llévate de mí. Corre. Dile que ya no tiene la culpa.

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Son las 10. 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
3: El Senado aprobó este martes en segunda discusión el proyecto que modifica la ley de partidos 33-18 y establece, entre otras medidas, que los candidatos se sometan a pruebas antidopaje, que presenten documentos de no antecedentes penales, además de permitir la verificación de sus informaciones patrimoniales y financieras.
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3: El presidente de Estados Unidos, Donald Trump, felicitó este martes al candidato presidencial colombiano de ultraderecha, Abelardo de la Espriella, por su victoria en la primera vuelta de las elecciones y le expresó su respaldo completo y total de cara al balotaje del próximo 21 de junio.
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Son las 11. 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
3: El crimen en Conani fue fuerte para la institución. La presidenta del Conani, Ligia Pérez Peña, dijo: el hecho lamentable donde una adolescente fue asesinada en la habitación de un hogar de acogida fue muy fuerte y duro para esa entidad, porque la agredida y la principal autora del crimen tenían buena relación. Destacó: las involucradas también son víctimas de un sistema que no les supo responder a tiempo e intentaban reparar más de 15 años de violencia y abuso familiar en días que han sufrido esas niñas a lo largo de sus vidas. Pérez Peña indicó: tienen información del hecho desde el primer día, pero deben esperar las investigaciones del Ministerio Público, por lo tanto no pueden revelar detalles. En Nueva Delhi, al menos 21 personas murieron y 40 más resultaron heridas tras un devastador incendio en un hotel y casa de huéspedes en el área de Malviya Nagar en Nueva Delhi este miércoles. La tragedia ocurrió en la mañana. La mayoría de las víctimas eran turistas extranjeros que se alojaban en el lugar.

sabrosas continúan. Así que ya sabes, vamos a hidratarnos bien en el día de hoy. 11:06 ya. 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

envueltos en el fuego. De los 90.1 estaba Maris Alcántara diciendo hola Nairobi, Julio Lebrón, Cristina Abreu y Pedro Ceballos, por supuesto. A través de mi Instagram, @Nairobi de la Cruz Oficial.

0: es sábado.
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La temperatura de la capital dominicana, señores, está en 35 grados, calor, mediodía, buen provecho para usted. Escasas lluvias para hoy en todo el país, para la zona trimunicipal del Gran Santo Domingo, incluyendo el distrito. Hoy, sensación calurosa, posibles chubascos aislados, pero usted tranquilo, disfrute, que tome mucho líquido, mucho líquido, sobre todo a vista, colores pasteles, colores ligeros, para que el calor pueda combatirlo, porque veo mucha gente vistiendo de negro.

0: 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En Fuego 90, son las 12:15.
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Arrasando los pelos de la capital dominicana, esto fue con 90, la salsera colocando puro filete, mediodía, buen provecho para todo aquel que tiene la oportunidad de poder almorzar, de comer a esta hora. Bendiciones. Si ustedes conocen una gente que no tiene, bríndele. Están disfrutando con Fuego 90, la salsera en Sabana Grande, Boyá, mi hermano Domingo Tavares, siempre en sintonía con los 90.1, mi hermanito Lao Giré, los Pra Pra de Lureña en sintonía con los 90.1, mi hermano Elías Serrata, el hombre fuerte de Fase Comercial, disfrutando filete, mi hermanito Sandy de Sandy Redadores en Villajuana, en los Mamella en Cadena, también está mi hermano Giovanni Culata, taller Giovanni Culata en Villajuana en sintonía con los 90.1, la gente fuerte en Villajuana está Teté, Manuel, Tata, Barba, Moreno, Chalupa, Puchulo, El Chino y Choco. En sintonía con 90.1, la flaca Roselis y Joanna desde Italia, que está disfrutando lo mejor de la salsa aquí, con el calor que tenemos extremo, una temperatura ya en 35. Bueno, la salsera.

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puro filete. En cadena está de Huella Pechurina, se Pantoja, mi compadrito Joselito La Huella, papá Correa de Correa Spray, que está por ahí, mi hermanito Jerry de Entreverde Eventos. En cadena Alfonso Gómez, de Joel Auto Adornos, en la Unión de Cáceres, mi hermana Lessy Clima, la gente fuerte de aire acondicionado United. En el Sánchez La Fe, los muchachos de Refri Clima y Clean Master. Ahí la Mauricio Báez, disfrutando lo mejor de la salsa, siempre fiel. En cadena está mi hermano Frank Castillo de Aquelina Motors de Nicolás de Obando, todo el equipo. En cadena Las Américas, fiel mi compadre Elvis de Carretera Sport. En Mano Guayabo, Rafaelindo Rafa, todo el equipo. Mi hermanito el maestro Ángelo de Ángel Transmisiones, frente a la puerta 6 del Parque Mirador Norte de Villamella, disfrutando como siempre.

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libre durante los días de mayor concentración de polvo, mantener cerradas puertas y ventanas, evitar actividades físicas intensas en espacios abiertos. También pide protegerse los ojos, mantenerse bien hidratado y limpiar las superficies con paños húmedos para evitar que el polvo se disperse nuevamente en el ambiente. En La Habana, la española Meliá Hoteles, la mayor operadora extranjera de hoteles en Cuba, decidió dejar de operar y comercializar de forma inmediata los 15 hoteles que mantienen territorio cubano por el contexto geopolítico, social, legal y económico de la isla.

0: 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En Fuego 90, es la 1:15.
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0: cumpleaños hoy. La gente fuerte de Joyo Autodornos en la Unión de Cáceres, en Candela Los Jardines. Felicidades, hermano. Mucha salud, muchas bendiciones. 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Está mi hermano Hermer José en sintonía con los 90.1 disfrutando filete. Mi hermanito La Yatola en sintonía. Este comandante Gregory, Mayra Fría, Ray Music, Angelo. Están disfrutando en cadena de Santiago. Está mi hermano Fernando Sued de Sued Service. Encendido y en cadena.
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usted. Están Piquilín, Chariel, el Maestrico Pintura y Mañoncito en sintonía con los 90.1. Mi hermano Willy de León, Distribución y Consumo WDL, en Colina del Norte, las 7 sucursales en cadena, en Santo Domingo Oeste Fiel. Las

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En la casa y el carro de goza, la tienda de la apoteca que ha colmado la capital dominicana. Un solo radio, Paga 90, la salsera colocando lo mejor de la salsa. Y por fin se dijo lo que tenía que decirse. El senador Antonio Marte propuso ayer martes en la Cámara del Senado la eliminación de la DGCI del Intran. Antonio Marte dice que eso no hace nada, porque no hacen cumplir la ley. Pero es verdad, y de verdad que por fin se dijo lo que te dice en la Cámara del Senado Antonio Marte. Regao que hay que quitarle el Intran, hay que quitar la DGCI, porque ahí está la ley. Y si a los motoristas se le dice que tienen que usar dos cascos para dos personas y no lo aplican, bueno, pero también el cinturón tiene que ser para todo el mundo, el cinturón de tu vehículo, para la persona también, pero para los choferes de carro público también. 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
9: Denuncian, gobierno trata de imponer impuestos al sol. El presidente del Instituto de Energía de la Universidad Autónoma

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La temperatura en la capital dominicana, señores, está en 37 grados, calor extremo para hoy. El polvo de Sahara continuará provocando cielo de aspecto opaco, grisáceo, grumoso. Para hoy una débil vaguada podría provocar algunos chubascos en gran parte del país, pero también para la zona trimunicipal del Gran Santo Domingo, Santo Domingo Oeste, Santo Domingo Norte, Santo Domingo Oeste, incluido el Distrito Nacional. El calor, la sensación calurosa muy fuerte. Tiene que tener cuidado, tome mucho líquido, pida vista ropa ligera y trate de exponerse lo menos posible al sol. Pero imagínese usted. ¿Y cómo? Si la mayoría tenemos que salir a trabajar a la calle, ¿cómo lo hacemos? Nada. Si aparece una manguera, tírese agua encima. Esto es así, ¿eh? Desde ahora comienza lo mejor de la salsa con los teceros de Fuego 90, la salsera.

0: 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En Fuego 90, 2:15 de la tarde.
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Tesoros de Fuego. Mi hermano Cristian Almonte, el hombre fuerte de Cristian Licor, encendido en la 17 con Albert Thomas, en cadena en el 8 y medio de la Independencia, en los Alcarrizos, en la Guayaga de Pedro Brán, encendido la nueva sucursal, kilómetro 10 y medio, Topita Duarte, encendido Cristian Licor, siempre fiel, disfrutando con fuego. Está el Team Filete activo, está mi hermanito Dañá, Tony La Salsa, el menor Guillermo, disfrutando lo mejor de la salsa, mi hermano Wally, el empresario Wally, Wally Licor, el monstruo, el monstruo cervecero de todo Santo Domingo Norte, mi hermano Wally, encendido con el 90.1, mi hermano el doctor Tapia, uno de los mejores urólogos del país, disfrutando filete, la gente fuerte, Domingo Tavares en Sabana Grande, Boyá, Edelmira Herrera en Sintonía con el 90.1, mi compadre Camil Cubano, el centro del pueblo cubano, disfrutando lo mejor de la salsa, mi hermano Rubén Pastel, me acaba de llamar del Larry Club, que mañana se estará celebrando el cumpleaños de León. Ahí está, felicidades, estaremos con partiendo con la gente bonita del Larry Club. Mira Marixa cómo se ríe.

Definitivamente todo el mundo que recoja fuego en 20 la salsera colocando lo mejor de la salsa. Me acaba de llamar mi amigo y mi hermano superestrella de la música, el mejor güirero de bachata que hay en el país, el güirero de Romeo Santos, mi hermano Memé. Memé, si tenía que los 90.1, hermano, te quiero. Bienvenido, goza, disfruta. Mi hermano Memé, una superestrella de la música. ¿Eh? A mí me gusta el show que hace Romeo Santos con Memé. Me gusta ese show. Todo el mundo tranquilo, vuelvo en breve, nadie se mueva.

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Corazones Food Bar en la Plaza Soy, ahí en la Jacobo Maclutan, en un ambiente bonito, tropical. El maestro Angelo de Ángel Transmisiones, frente a la puerta 6 del Parque Mirador Norte, siempre fiel. Hermanito Cruz de Lizó Playa, Filador Antunes, en la entrada de la Palma de Herrera, disfrutando filete. En cadena está mi compadre Oribe, de Oribe Pechurina, siempre fiel. Hermanito Jairo Soriano, desde West Palm Beach, en la Florida. Monterito, desde Boston, que está disfrutando filete. El viejo Dali, que está por ahí. Desde la puerta 22 está Dani Rodríguez, el Lady de Jesús, Papo La Salsa, Dani Batista, en sintonía con los 90.1, disfrutando filete. Mi hermanito Pedrito, Pedrito Gómez, la gente fuerte de Pedro GF, Puertas y Ventanas en Elizabelita, Papito Reyes, en la Plaza Papito Reyes, entrada Buena Vista, primera de Villamella, en cadena, disfrutando lo mejor de la salsa a esta hora. La Salseguera.

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mi hermana Lía Serrata, el hombre fuerte de Paz y Comercial, disfrutando filete de huella pechurina en Pantoca, mi compadrito Joselito La Huella, que está por ahí, papá Correa de Correa Express, mi hermanito Charlie de Charlie Barber Shop. En cadena está mi hermanito Combi de Combi Barber Sport en Santa Cruz de Villamella, mi hermanito Alexis Clima, la gente fuerte de Aire Acondicionado United, disfrutando lo mejor de la salsa, todo el equipo en Refli Clima y Climaster en el ensanche La Fe, en sintonía con los 90.1 en la Mauricio Báez, que están ahí tranquilos. Este me gusta a mí. A mi hermano Fernando Suárez de Santiago le gusta. Míralo cómo se ríe.

5:90. 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
1: El Ministerio Dominicano de Salud exhortó hoy a la población a adoptar medidas preventivas ante la incidencia del polvo del Sahara sobre el territorio nacional y el incremento de las temperaturas. En otra información, el agente migratorio Snyder Almanzar Mena, de 20 años, falleció y otros miembros de la institución y de las Fuerzas Armadas resultaron heridos cuando un conductor borracho cruzó un semáforo en rojo provocando un accidente.
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5.90. 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Son las 4. 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
2: El Ministerio Dominicano de Salud exhortó hoy a la población a adoptar medidas preventivas ante la incidencia del polvo del Sahara sobre el territorio nacional y el incremento de las temperaturas. En otra información, el agente migratorio Snyder Almanzar Mena, de 20 años, falleció y otros miembros de la institución y de las Fuerzas Armadas resultaron heridos cuando un conductor borracho cruzó un semáforo en rojo provocando un accidente.
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2: Por orden del presidente Donald Trump, casi 12 millones de solicitudes de UCIs para tarjeta de residencia, permisos de trabajo y asilos están siendo examinadas nuevamente por el FBI.
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0: a todos los muchachos del Cojo, el Cojo Peluquería en Villa Altagracia. Saludos allá para Antonellis, el Cojo, y de parte de Fausto, Fausto Carrefour. Siempre con la salsera. De Peluquería el Cojo en Villa Altagracia.
1: ¡Tanto sabor!
0: En salsa, Fausto Carrefour, el Cojo, y Antonellis. ¡Dale!
2: Me estás volviendo loco.

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Dando seguimiento. Héctor Vargas en la salsera.

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5: Convocan protesta para exigir protección Cuevas del Pomiera. En respuesta a la reciente destrucción de la Cueva del Tandén y la amenaza continua sobre la Reserva Antropológica del Pomier, la Plataforma San Cristóbal convocó a la ciudadanía una gran jornada artística, cultural y de protesta. La manifestación pacífica se llevará a cabo el próximo sábado 20 de junio a partir de las 5 de la tarde en el Parque Piedras Vivas de San Cristóbal. El objetivo es unificar a la población frente a lo que catalogan como un atentado directo contra la memoria aborigen, la biodiversidad y los recursos hídricos de la provincia. En Nairobi, el gobierno de la República Democrática del Congo elevó a 344 los casos confirmados por el brote de ébola declarado en el este del país el pasado 15 de mayo, incluyendo 60 muertos.

0: 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En Fuego 90, son las 5:15.
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0: Cabeza y Adonis. El ensanche de fe. De fritura Milito. De parte del Vale Chen, con mucho cariño. En salsa.
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0: Adonis, Cabeza y Milito.

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0: 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En Fuego 90, 6:15 de la tarde.
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para Santos. Santos Modesto Flores. En salsa. Señor Flores. Los Monchi. 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Danielito. El señor Elías. Que no se quede Diana.

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